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3: Hola, buenas noches para José Patlán. Hola, papi. Espero todo esté bien. Nosotros bien. He tenido ojo casi toda la semana. Entonces la verdad estaba muy tranquila en cuestión de que me siento tranquila de dinero, pero pues cansada de tanta chamba, porque agarré una señora que me da puras graduaciones de niños. Entonces la verdad es que me ha ido bien, pero te digo que toda la semana hemos trabajado. Aquí estoy con Juan Pablo, ¿lo escuchas cómo come? Está muy gordo y apenas lo llevamos. Dile hola, abuelo. Dile te amo, abuelo. Entonces estaba trabajando toda la semana. Fuimos al pediatra y ya casi pesa 7 kilos y mide 63 centímetros. Está muy grandote y es un vivaracho muy muy sano.
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0: 27 and a high of 31 degrees, and relative humidity of 81%. It'll be hot with sunny intervals in the afternoon, with isolated thunderstorms later and moderate southwesterly winds. For the outlook, showers will be heavier in some areas in the next couple of days. There will still be a few showers on Wednesday, becoming fine and very hot in the following couple of days. And that's the weather from Metro Plus, your Connect.
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3: El Señor esté con ustedes. Lectura del Santo Evangelio según San Mateo. En aquel tiempo Jesús propuso otra parábola a la gente. El reino de los cielos se parece a un hombre que sembró buena semilla en su campo, pero mientras la gente dormía, su enemigo fue y sembró cizaña en medio del trigo y se marchó. Cuando empezaba a verdear y se formaba la espiga, apareció también la cizaña. Entonces fueron los criados a decirle al amo: Señor, ¿no sembraste buena semilla en el campo? ¿De dónde sale la cizaña? Él le dijo: un enemigo lo ha hecho. Los criados le preguntaron: ¿quieres que vayamos a arrancarla? Pero él le respondió: no, que al arrancar la cizaña podrían arrancar también el trigo. Déjenlos crecer juntos hasta que llegue la siega. Y cuando llegue la siega, diré a los segadores: arranquen primero la cizaña y átenla en gavillas para quemarla, y el trigo almacénenlo en mi granero. Les propuso otra parábola. El reino de los cielos se parece a un granito de mostaza que uno siembra en su huerto. Y luego, aunque es el más pequeño de todas las semillas, cuando crece llega a ser la hortaliza más alta. Se hace un arbusto más alto que muchas otras hortalizas y vienen los pájaros a anidar en sus ramas. Les dijo otra parábola. El reino de los cielos se parece a la levadura. A una mujer la amasa con 3 medidas de harina y basta para que todo fermente. Jesús expuso todo esto a la gente en parábola y sin parábola no les exponía nada. Así se cumplió el oráculo del profeta: abriré mi boca diciendo parábolas, anunciaré los secretos desde la fundación del mundo. Luego dijo a la gente y finalmente se fue a su casa. Los discípulos se le acercaron a decirle: acláranos la parábola de la cizaña en el campo. Él les contestó: el que siembra la buena semilla es el Hijo del Hombre. El campo es el mundo. La buena semilla son los ciudadanos del reino. La cizaña son los partidarios del maligno. El enemigo que la siembra es el diablo. La cosecha es el fin del tiempo y los segadores, los ángeles. Lo mismo que se arranca la cizaña y se quema, así será el fin del tiempo. El Hijo del Hombre enviará a sus ángeles y arrancarán de su reino a todos los corruptores y malvados y los arrojarán al horno encendido. Allí será el llanto y rechinar de dientes. Entonces los justos brillarán como el sol en el reino de su Padre. El que tenga oídos, que oiga. Palabra del Señor. En este domingo 16 del ciclo A, Jesús nos habla del trigo y de la cizaña. Muchas veces tenemos una actitud intolerante, demasiado rápido. Por ejemplo, la primera lectura tomada del libro de la sabiduría. Ese libro fue rechazado

por los judíos, porque el original nada más se encontraba en griego. Y está lleno de enseñanzas preciosas. Es más, es de los libros más cercanos al tiempo de Jesús. Se presenta a Dios como rico en lealtad, en clemencia, lento a la cólera. Casi un Dios que nos invita a tener gran sabiduría y tener paciencia. En la segunda lectura de hoy, Pablo nos recuerda que aunque no sabemos orar, el Espíritu Santo ora en nosotros. Pero vengamos al Evangelio. La cizaña sembrada en la noche es la maldad de alguien que actúa a escondida y en la oscuridad. Pero qué lección tan grande. No arranquen la cizaña. Déjenla crecer junto al trigo, por amor al trigo. Porque lo que se trata es de respetar el trigo. La Iglesia Católica ha tenido actitudes muy intolerantes en el pasado. Piensen, por ejemplo, en las cruzadas, que fue una respuesta violenta a la violencia de los musulmanes. Y no ganamos nada con eso. Lo único que se ganó fueron muchas muertes. Y decían, Dios lo quiere, pero eso no era verdad. Ahí lo que estaban envueltos eran muchos intereses de ciudades italianas y algunas francesas, etcétera. Intereses de los venecianos, por ejemplo, que buscaban, sí, hay que conquistar la Tierra Santa para el Señor y promover su comercio al mismo tiempo. Un cuento. Es muy peligroso meterse uno a decir a quién hay que matar, a quién hay que hacer esto y lo otro. Esa no es nuestra tarea. Eso le toca muchas veces a la justicia, que ojalá fuera más rápida, más eficiente. El que actúa con sentido común y rápido se mete a arrancar la cizaña, pero daña el trigo. Nosotros tenemos que descubrir la belleza del trigo. Muchas veces en la Biblia los autores sagrados dicen que el trigo, los trigales cantan. ¿Cómo necesitamos que la gente buena sea más creativa, tenga objetivos, métodos, se organice, aprenda cómo lo haces en otros lugares? No andemos tan preocupados del mal. Ocupémonos más de desarrollar el bien, las espigas por un país diferente. A veces nos desanimamos por lo pequeñito, pero pequeñitas son las juntas de vecinos. Pequeñitas son las asociaciones profesionales ante temas tan terribles y tan grandes. Y sin embargo, de esas reuniones pequeñas puede salir algo mejor. Del diálogo tarde en la noche entre dos esposos. Pareciera que esa conversa no lleva a nada y es lo que organiza la familia, lo que organiza la casa. Hay que cuidar las semillitas, la conversación, el respeto a los hijos, la escucha de los hijos, sobre todo si son adolescentes. Esas son semillas y lo mismo la levadura. A veces no confiamos en la fuerza transformadora del Evangelio. Hoy Jesús habla de la semillita de mostaza. Él está calcando una profecía de Ezequiel con un poquito de ironía. Ezequiel planta un árbol y busca el esqueje, busca el palito de un cedro frondoso. Jesús habla de una semillita de mostaza. ¿Dónde está el punto? Que la semillita de mostaza da para crear un arbusto donde pueden venir los pajaritos a anidar. Ese es el punto. No si somos grandes, no si tenemos mucho poder, sino si otra gente puede venir a anidar en nuestras vidas, a traer sus sueños, sus ilusiones, su futuro, y lo puede acurrucar junto a nosotros. Qué gran cosa sería que fuéramos comunidades donde el futuro puede posarse, así sea un pajarito. A mí me emociona mucho, lo digo porque no nací aquí. Cuando uno lee sobre los trinitarios y las trinitarias que las había, tremenditas, esa gente, cómo soñaban esos muchachos y muchachas, un país diferente, un país independiente.